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2: Son las 7 de la noche con 14 minutos.
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2: Son las 7 de la noche con 22 minutos.
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2: Son las 7 de la noche con 33 minutos.
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2: Son las 7 de la noche con 42 minutos.
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1: Son las 7 de la noche con 56 minutos.
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2: Esta canción la quiero dedicar a todos aquellos que prefieran los finales inmediatos y misericordiosos antes que las amistades largas y malintencionadas.

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1: Son las 8 de la noche con 11 minutos. 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
1: Son las 8 de la noche con 18 minutos.
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2: Son las 8 de la noche con 26 minutos.
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1: Son las 8 de la noche con 33 minutos.
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2: Son las 8 de la noche con 39 minutos.
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1: Son las 8:46 p.m.
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1: Son las 8 de la noche con 53 minutos.
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2: Son las 9:08 p.m.
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1: Son las 9:16 a.m.
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2: Son las 9:22 a.m.
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2: Son las 9 de la noche con 29 minutos.
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2: Son las 9 de la noche con 36 minutos.
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2: Les voy a contar la historia de dos muchachos que en su juventud solían llevar serenata a la misma chica. El tiempo los separó y fue también el tiempo el que se encargó de reunirlos otra vez. Y esto fue lo que sucedió al reencuentro.

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2: Son las 9 de la noche con 43 minutos.
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1: Son las 9:51 a.m.
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2: Hey, ¿qué onda? Soy Juliet Valdés. Y si estás pensando en visitar la Ciudad de México y no sabes a dónde ir, aquí te tengo algunas recomendaciones. Primero, si te gusta el arte y los lugares lindos, tienes que visitar Lago Algo, ubicado en Bosque de Chapultepec, pista El Sope sin número, segunda sección. La entrada es gratis y además siempre tiene exposiciones súper cool. Literal, es de esos lugares donde sales con fotos increíbles. Otro lugar que tienes que conocer es el Museo Soumaya, en Boulevard.

0: Miguel de Cervantes, 303, Granada. La entrada es gratis y puedes ver obras de arte impresionantes. Además, el edificio por fuera está increíble y se ha vuelto uno de los spots más icónicos para fotos. Si quieres algo más cultural, puedes visitar el Museo Nacional de Antropología en Paseo de la Reforma, sin número, Chapultepec. Es uno de los museos más importantes de México y los domingos la entrada es gratis para los mexicanos. Ahora, si quieres algo más divertido, tienes que ir a Aztlán, Parque Urbano, en Avenida Los Compositores, sin número, Bosque de Chapultepec. La entrada al parque es gratis, aunque algunos juegos sí se pagan aparte, pero vale muchísimo la pena. ¿Te gusta la naturaleza? No te puedes perder el Bosque de Chapultepec, porque ahí puedes caminar, rentar una lancha o simplemente disfrutar el día. Si te gusta descubrir lugares bonitos, visita la Biblioteca Vasconcelos. La entrada es gratis y parece sacada de una película. Así que ya sabes a dónde ir. Yo soy Juliet Valdés y escuchaste esta cápsula en Expresiones 100.5 FM.
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1: Son las 10 de la noche con 12 minutos.
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2: Son las 10 de la noche con 16 minutos.
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2: Son las 10 de la noche con 26 minutos.
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0: Son las 10 de la noche con 37 minutos.
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2: Son las 11 de la noche con 17 minutos.
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0: Son las 11 de la noche con 28 minutos.
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sido feliz. 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
1: Es la 1:00 a.m. con 17 minutos.

0: para hacerte un collar.
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0: ¡Hey! ¿Qué onda? Yo soy Juliet Valdés. ¿Y sabías que los pulpos tienen tres corazones? Así es, aunque suene muy increíble, los pulpos tienen un sistema circulatorio muy diferente al nuestro. Dos de sus corazones se encargan de bombear sangre hacia las branquias para obtener oxígeno, mientras que el tercero bombea sangre al resto de su cuerpo. Pero eso no es todo. Su sangre no es roja como la nuestra. ¡Es azul! Eso se debe a que utilizan una proteína llamada hemocianina, rica en cobre para transportar oxígeno. Y hay un dato aún más curioso. Cuando nadan, el corazón que bombea sangre al resto del cuerpo se detiene temporalmente. Por eso prefieren caminar o arrastrarse en lugar de nadar largas distancias. Además, los pulpos son considerados uno de los animales más inteligentes del océano. Pueden abrir frascos, resolver problemas e incluso camuflajearse para esconderse de sus depredadores. Sin duda, son unas criaturas fascinantes y llenas de sorpresas. Yo soy Juliet Valdés y escuchaste esta cápsula en Expresiones 100.5 FM.
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0: Hey, ¿qué onda? Soy Juliet Valdés y hoy te traigo algo súper interesante que todos deberíamos de saber. ¿Sabías que el cerebro de un niño puede volverse adicto? Y lo más fuerte es que cada vez que usa el celular, pide más. Y no, no es exageración. Cada video, cada juego, cada like, activa algo en su cerebro llamado dopamina, que básicamente le dice, esto me gusta, dame más. El problema es que todo esto es muy rápido, muy, muy rápido. Cambio de imagen, sonidos, colores, todo el tiempo. Entonces, el cerebro se acostumbra a este ritmo. ¿Y qué pasa después? Que cosas normales como hacer la tarea, leer o incluso jugar sin pantalla empiezan a sentirse súper aburridas. Pero aquí viene algo interesante. No se trata de quitarle el celular a la fuerza, porque mientras más lo prohíbes, más lo quieren. Se trata de competir, de darle al cerebro algo igual de estimulante, pero más sano. Y que aquí te van 5 recomendaciones. El primero, crea retos en casa, como el piso es lava o circuitos con almohadas y sillas. El segundo, y si es que no tienes mucho tiempo para tu hijo, usa juegos guiados desde YouTube. Por ejemplo, hay dinámicas donde colocas 4 hojas de colores en el piso y el niño las usa como tapete, mientras el video va indicando hacia qué hoja debe saltar. Tercero, cambia el tiempo de pantalla por actividades creativas, como dibujar, armar o inventar historias. Cuarto, establece horarios específicos para el celular. Quinto, rota todas las actividades para que no siempre haga lo mismo y su cerebro siga encontrando novedad sin necesidad de una pantalla. Recuerda que todo esto no solo sirve para entretenerlos, también ayuda a su desarrollo cerebral, mejora su atención y evita que su cerebro se acostumbre a necesitar estímulos constantes y rápidos del celular. Soy Juliet Valdés y escuchaste esta cápsula en 100.5 FM. 100.5 FM.
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0: Hey, ¿qué onda? Soy Juliet Valdés. Y si eres de Chalco o alrededores, quédate porque aquí te van algunas recomendaciones buenísimas para salir sin irte tan lejos. Primero, si buscas un lugar relajado con buena vibra y comida rica, lánzate a la terraza a la estación. 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Es un spot muy agradable, ideal para pasar la tarde con amigos o un plan tranqui. Tiene ambiente abierto, buena música y es perfecto para desconectar un rato del estrés. ¿Eres fan del mundo mágico de Harry Potter? 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Ahora, si lo tuyo es un plan al aire libre, te recomiendo Las Piedras Parque Ejidal, también en Chalco. Es un espacio natural donde puedes caminar, relajarte o ir en familia. La entrada suele ser accesible, generalmente con costos bajos o incluso gratuitas en algunas áreas. Y es ideal si quieres respirar aire fresco sin gastar mucho. ¿O qué tal unos drinks? Entonces tu opción es Capitán Barbosa Roof. Es perfecto para salir de noche con buen ambiente, música y una buena vista agradable. Ideal para ir con amigos y pasarla bien en fin de semana. Y si te gusta la cultura asiática, no te puedes perder Ukiyo. Es un lugar concepto japonés que mezcla comida, estética y experiencia. Está en la zona y es perfecto si quieres probar algo diferente o tomarte fotos con un estilo único. Así que ya lo sabes, no necesitas ir hasta Ciudad de México para pasarla bien. Chalco también tiene lo suyo. Yo soy Juliet Valdés y esto fue Expresiones 100.5 FM.
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0: Vamos a contar la historia de una de las orquestas más influyentes de la música tropical cubana.
1: La Sonora Matancera.
2: La Sonora Matancera.

0: Son las 3 de la mañana con 9 minutos.
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0: con una trayectoria de más de 90 años.
1: Esta orquesta ha dejado una huella imborrable en la historia de la música latina.

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1: Son las 4 de la mañana con 46 minutos.

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2: Son las 5 de la mañana con 9 minutos.
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2: Son las 5 de la mañana con 19 minutos.
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1: Son las 5 de la mañana con 27 minutos.
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1: Son las 5 de la mañana con 36 minutos.
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2: Son las 5 de la mañana con 47 minutos.
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2: Son las 5 de la mañana con 57 minutos.
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invito a una meditación de plena conciencia, a vivir el aquí y el ahora. Encuentra una postura cómoda, cierra tus ojos y permítete sentir tu cuerpo en el espacio que ocupa. Lleva tu atención al roce de tu ropa con la piel, a la temperatura del lugar. Percibe algún sonido del exterior. No lo juzgues, solo obsérvalo. Conecta con el momento presente. Inhala, trayendo tu mente completamente al presente. Exhala, soltando cualquier pensamiento sobre el pasado o el futuro. Aquí y ahora, estás bien. Ahora repite mentalmente estas afirmaciones, anclándote en el momento presente. Estoy en paz conmigo misma y con el mundo que me rodea. Disfruto de la calma de este nuevo día. Amo este instante. Amo este nuevo y bello día lleno de oportunidades. El resto es incierto. Aquí y ahora, todo está bien. Se trata solo de estar atenta y tratar de mantener la mente sujeta a lo que estoy haciendo. Siente cómo estas palabras te ayudan a estar presente y a disfrutar la única fórmula que conoces para alcanzar una felicidad auténtica. Lleva esta conciencia plena a todas tus acciones hoy. Puedes hacer yoga mientras comes, mientras caminas o mientras limpias la casa, solo con estar atenta. Cuando estés listo, abre tus ojos, con la mente en calma y en el presente. Que tu día esté lleno de plena conciencia. Gracias.

Hoy vamos a despertar tu creatividad. Si te sientes bloqueado o falto de inspiración, esta meditación te ayudará. Siéntate cómodamente, cierra tus ojos y relaja tus hombros. Inhala profundamente, sintiendo cómo el aire refresca tu mente. Exhala lentamente, soltando cualquier expectativa o presión por tener una buena idea. Permite que tu mente se abra al juego y a la exploración. Imagina que estás en un hermoso jardín, un jardín de ideas. Los colores son vibrantes, los aromas son dulces y las formas son inusuales y bellas. Pasea por este jardín, observando cómo las ideas florecen a tu alrededor, esperando ser descubiertas. Ahora, repite mentalmente estas afirmaciones, invitando a la

inspiración a fluir. La meditación matutina diaria estimula mi creatividad. Estoy abierto a nuevas experiencias y desafíos que me ayudan a crecer y aprender. Mi mente es un espacio fértil para ideas innovadoras. Hoy elijo pensamientos que me llenen de alegría y paz. Tengo mucho que aportar al mundo. Siente cómo estas palabras abren nuevos caminos neuronales, fomentando la creatividad en tu cerebro. Lleva la vitalidad y la imaginación de este jardín a tu día. Confía en que las soluciones creativas están disponibles para ti. Cuando estés listo, abre tus ojos con una mente fresca y llena de ideas. Que tu día esté lleno de inspiración. Gracias.

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2: Son las 7 de la mañana con 15 minutos.
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2: Son las 7 de la mañana con 21 minutos.
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1: Son las 7 de la mañana con 27 minutos.
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1: Son las 7 de la mañana con 33 minutos.
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2: Son las 7 de la mañana con 39 minutos.
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2: Son las 7 de la mañana con 47 minutos.
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1: Son las 7 de la mañana con 53 minutos.
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2: Son las 7 de la mañana con 59 minutos. Son las 7 de la mañana con 59 minutos.
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Así, muy buenos días, buenísimos días, tenga todo el auditorio de expresiones FM 100.5. Ya estamos con ustedes, algunas fallitas técnicas que se presentaron esta bonita mañana de lunes, pero ya estamos con ustedes. Estos son los estragos del fin de semana que dejó aquí nuestro querido cachorrito, que se aventó un mega reventón con todos ustedes, que en verdad esperemos que hayan pasado genial, y yo sé que sí, la pasó genial el querido público, como siempre, que nos escucha todos los días y que nos permite ser su mejor compañía día con día. Y además, pues bueno, como siempre, estando al pie del cañón con actitud positiva todos los fines de semana con Salvador Reyes, alias el buen cachorrito. Así es que, ya saben, comiencen a mandarnos sus WhatsApp al 5583694747.

Ya estamos de regreso con ustedes, son las 8:19 de la mañana, 8:19, continuamos con más de Radio Su Matutina. Ya saben, comiencen a mandarnos sus WhatsApp y platíquenos cómo les fue el fin de semana, qué tal su fin de semana, qué tal su sábado y domingo, la pasaron genial, estuvieron muy bien acompañados de Salvador Reyes, nuestro querido cachorrito, también el sábado por la mañana Efraín Morales con Valeria Ramírez con toda la información referente a las noticias del planeta Tierra, y además, pues bueno, como siempre, la mejor compañía. El día de ayer también igual un grandísimo evento que se llevó a cabo en la CDMX con un evento cultural de ferias, de tradiciones culturales y de barrios que se llevó a cabo en el Zócalo de la ciudad. Precisamente fue con un evento totalmente oaxaqueño hermosísimo que esperemos mucha gente haya tenido la oportunidad de haber acudido, y si no, pues bueno, estén pendientes siempre de la Secretaría de Cultura, que tiene cosas importantes y sobre todo muy bonitas que ofrecernos en la CDMX, y igual a veces en cualquier otro lugar, perdóneme, u otras partes del mundo. Vámonos con algo que nos está solicitando Álvaro Fernando, que se llama Ángel de la Mañana con Los Caminantes. Continuamos con más música mientras tú te reportas con nosotros. 5583-69-4741. Continuamos.

Estamos de regreso con ustedes. Acabamos de escuchar al grupo Los Temerarios con el tema Lucerito. Antes, Los Caminantes Ángel de la Mañana, este tema que nos solicitó nuestro querido amigo Álvaro Fernando. Y nosotros aquí estamos, como siempre, acompañándoles con muy buena música. Ya saben, comiencen a reportarse con nosotros: 55 83 69 47 41, 55 83 69 47 41. Vámonos con algo de Hash y esto que se llama No Pasa Nada.

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2: ¿Qué tal? Como que se siente la flojera hoy, inicio de semana, ¿no? Como que se siente algo extraño en tu mirar, como que se siente algo extraño en el ambiente. Algo pasa, pero bueno, esperemos que lo que esté pasando genial. Y sobre todo que hoy iniciamos la semana, que pues vengan cosas fabulosas. Prácticamente ya es la última semana completa del mes de agosto, y pues ojalá lleguen cosas fabulosas para muchos. Hoy también, así como algunos están de manteles largos, algunos pues están bastante ya activos con la relación del regreso a clases, que en algunos puntos de nuestro país pues precisamente ya se encuentran más que pues listos para el regreso a clases, pues otros todavía están en busca o en espera de lo que se les vaya a realizar para precisamente comenzar completamente bien el inicio a clases. Y bueno, antes de seguir, ¿cómo va el día de hoy nuestro ambiente? Sobre todo con el hoy no circula. Recuerden, los lunes no circulan los automóviles con engomado color amarillo, terminación de placa 5 y 6, holograma 1 y 2. Automóviles con engomado color amarillo, terminación de placa 5 y 6, holograma 1 y 2, no circulan el día de hoy, para que no los agarren desprevenidos. Y con esto nos vamos a un corte. Regresamos con más música para todos ustedes. Nos están pidiendo de este lado algo de Orquesta Adolescente o Adolescentes Orquesta y la canción Virgen. Ok, en un momento más vamos a complacerle a Guadalupe que nos escucha, a Lupita que nos escucha allá en el estado de Oaxaca. Así es que nos vamos a un corte. Regresamos de volada con mucha música y sobre todo energía, alegría, diversión, cotorreo. A ver qué nos comparte el público el día de hoy. Así es que vámonos al corte, regresamos. Son las, ay caramba, son las 8:32 de la mañana.
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1: Son las 8 de la mañana con 36 minutos.
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Ya estamos de regreso con ustedes. Son las 8:40 de la mañana, 8:40, acabamos de escuchar a Virgen, bueno, la canción Virgen con el grupo Adolescente Orquesta, y seguimos con más música. Antes de ello, nos vamos de volada al reporte del tráfico, porque nos están reportando desbordamiento precisamente de lo que es la laguna Tlahuajic Chalco, o Tlahuajico, Tlahuac Valle de Chalco. Está, pues, nos mencionan que está como que a punto de desbordar, o sea, todavía no está llena en las lagunas, pero sí hay mucha agua. Entonces, lo que les podemos mencionar es que tengan cuidado, por favor, cuando conduzcan en este punto de lo que son las lagunas de Chalco, Tláhuac, precisamente, o está allá en Valle de Jico, Tláhuac, Jico, porque sí, efectivamente, hay demasiado tráfico en este punto, en ambos sentidos, precisamente, desde donde son los límites del Estado de México con la Ciudad de México, y de esto comienza precisamente desde las vías del tren, allá en el volcán de Valle de Chalco, o el volcán Jico. Desde ahí comienza el tráfico hasta los límites de lo que es la Ciudad de México con el Estado de México, o los límites de Valle de Chalco con la Ciudad de México, y esto es en ambos sentidos, ¿eh? Así es que tome precauciones en este punto. Si va hacia Tláhuac, pues sí, buscar otras alternativas. La autopista México-Puebla, nos reportan también un accidente ya bajando de la Virgen, antes de subir al puente de la Concordia. Igual, precauciones, por favor. La carretera federal México-Puebla, pues, caramba, ¿qué les digo? Horrible, bastante pesado el tráfico también en el punto de Ayotla, en el punto del fraccionamiento de Ayotla. Está un poquito complicado, bueno, no un poquito, complicada la circulación en este punto. Vámonos también del lado de la carretera 115, está libre la circulación para todos los que van a circular en esta carretera. Solo al llegar a la caseta de cobro, ojo, sí se genera algo de tráfico precisamente, pero es en dirección hacia Ixtapaluca, a la de lo que es en la parte alta del puente vehicular. Ahí sí se presenta algo de tráfico, así es que tome precauciones también en este punto, precisamente ya entre los límites de Ixtapaluca y Chalco. También en dirección hacia la CDMX, ya la calzada la calzada Ignacio Zaragoza, esa confusión mía, perdóneme, igual reporta bastante tráfico la calzada Ignacio Zaragoza, mucho tráfico en este punto de la Zaragoza en dirección hacia Viaducto o Río Churubusco. Así es que, pues bueno, son las avenidas importantes para todos los que salimos de la zona oriente del Estado de México. También así la ermita Iztapalapa presenta algo de carga vehicular con el cruce de la avenida de las Torres. Y pues bueno, así está la situación hoy, inicio de semana, ya prácticamente, pues como les comentaba, es la última semana del mes de agosto. Y les comentaba también hace un momentito, ya prácticamente regresamos algunos como a nivel bachillerato o licenciatura, ya regresaron a las actividades escolares, y oficialmente ya regresan muchos, lo que es primaria, bueno, preescolar, primaria, secundaria, regresan el próximo 31 de agosto, o sea, la siguiente semana, regresan a las actividades escolares. La primera suspensión de clases sería el día 16 de septiembre, que es prácticamente el día de nuestra independencia. Posteriormente, el 2 de noviembre, el 16 de noviembre también habrá una suspensión de labores, y en diciembre pues se suspenderán las clases precisamente desde el 21 hasta el 31 de diciembre, y volverán a regresar hasta el 5 de enero del próximo 2027. Así están las actividades de escolares. Así es que ya tenemos esta información. Continuamos con más música. Mándenos sus WhatsApp, ya saben, 5583694741, 5583694741. Saludos a la señora Gina, que se reporta con nosotros. Saludos también a Juan Carlos. Saludos al buen Álvaro Fernando. Y vámonos con esto que se llama Amargura con Karol G, y que nosotros
nosotros precisamente no tengamos esa amargura. Así es que vámonos.

0: De regreso con ustedes, son las 8:56 de la mañana, 8:56. Y bueno, ya acaba. Perdónenme. ¿No les ha pasado que se lleguen a trabar o a atragantar cuando están tomando agua? Eso fue lo que me pasó. Bueno, yo creo que hasta las mejores familias nos llegan a pasar. Pero bueno, acabamos de escuchar a Panteón Rococó con La Carencia, y antes también escuchamos este tema bastante movidón con Shakira, Las Mujeres Facturan, Personas Como Tú, un remix precisamente de los temas de Shakira. También antes Karol G con Amargura, y un poco de música fresca para todos los chicos, todos los jóvenes que ya están alistándose precisamente para ir a trabajar, o los que ya están trabajando también, claro, desde las 7 de la mañana, 8 de la mañana, dependiendo el horario laboral que tengamos o que tenga toda la gente que día con día sale a conquistar el mundo, como lo dijera en algún momento Pinky y Cerebro. Bueno, saludos de este lado, buenos días, César. ¿Me puedes poner la canción de La Lluvia Sigue Cayendo con Alejandro Fernández? ¡Uy, qué temazo! Ok, por favor, gracias y excelente inicio de semana. Saludos hasta el Tejolote, precisamente donde también mucha gente lo escucha por allá. Saludos a Chicho Arellano, nos está solicitando con el tema Agüita de Coco para empezar el día con sabor. Gracias, saludos de tu amigo Jesús Arellano. Con gusto también le vamos a complacer con la canción que nos está pidiendo. Y bueno, les comentaba, el fin de semana estuvo padrísimo, bastante prendido en el Zócalo de la Ciudad de México, porque hubo un evento precisamente de culturas que caray, ¿qué les puedo decir? Está sentir, vivir todo lo que nos ofrece en serio nuestro hermoso país, desde la gastronomía hasta la música, es algo fabuloso que podamos vivir, disfrutar grandes cosas en este México que le comparte precisamente todo el tiempo a todo el mundo. La 12ª fiesta de las culturas indígenas de pueblos y barrios originarios de la Ciudad de México, raíces de que abrazan cultura, que las culturas y que florecen también, y que precisamente Oaxaca fue el principal invitado para podernos compartir gran evento con su cultura musical, gastronomía, trajes típicos, no, una cosa chula, en serio, que el Zócalo estaba a reventar. La Calenda precisamente se llevó en la calle de Francisco y Madero, para todos los que tuvieron la oportunidad de estar por allá en el Zócalo de la Ciudad de México. En serio, este hermoso país siempre tiene cosas preciosas que compartir para todo el mundo. Lástima que en el medio político sea todo lo contrario. Pero bueno, vámonos al corte de la hora porque tenemos todavía mucha diversión. Son las 8:59 de la mañana. Ya sabes, sigue reportándote con nosotros. Mándanos tus WhatsApp 5583694741, 5583694741. Provecho a los que estén almorzando o desayunando y vámonos al corte. Regresamos de volada.
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2: Ya estamos de regreso con ustedes. Son las 9:12, no es cierto, 9:05 de la mañana, 9:05, y continuamos con más música. Ahora vámonos con esto que nos pidieron allá en el Cerro del Tejolote con Alejandro Fernández, y esto que se llama La lluvia, perdóneme, sigue cayendo. Sigue disfrutando de Radio Sur Matutina aquí en Expresiones FM 100.5. Somos lo que te gusta. Regresamos.

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1: Vámonos con el estreno de Cristian Nodal, Bandera Blanca, y el estreno del día aquí en Expresiones FM 100.5. Somos tu mejor compañía. Regresamos.

Ya son las 9:16 de la mañana, 9:16. Acabamos de escuchar a Spinoza, no es cierto, a Cristian Nodal antes, con la canción Bandera Blanca, esto que se estrenó precisamente ya hace una semana. Posteriormente también escuchamos a Spinoza Paz con la canción A Tiempo. El tema, este sí se estrenó ya hace un par de meses y que posteriormente ha estado pegando bastante fuerte, que ha sido uno de los temas más solicitados en, pues prácticamente, a nivel Latinoamérica o desde los Estados Unidos de Norteamérica hasta pues el sur de América, que les encanta nuestra música mexicana y sobre todo también las canciones que día con día nos acompaña de Spinoza Paz. Antes también escuchamos a Alejandro Fernández con la canción La Lluvia Sigue Cayendo, de este álbum que ya tiene varios años que salió precisamente al mercado y que aún sigue siendo un gran hitazo, la música de Don Alejandro Fernández. Bueno, tenemos saludos para el buen Tochitas, que ya se reporta con nosotros. Saludos también para Cristi, que nos escucha allá en la alcaldía de Iztapalapa. Saludos también al señor Carlos, que nos está escuchando en la alcaldía Benito Juárez. Le mandamos un fuerte abrazo. Y también a todos los que están en la zona industrial de Ixtapaluca y Chalco, que día con día también entran desde muy temprano a trabajar para poder, pues sí, llevar el pan de cada día a las familias. Así es que vamos ahora con esto que nos pidió Jesús Arellano, Agüita de Coco. Seguimos con más música aquí en Expresiones FM 100.5. Volvemos.

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0: Ya estamos de regreso con ustedes. ¿Quién sabe qué pasa con estas cosas de la tecnología, con los micrófonos? Pero controles técnicos están bien. Ahora sí los tengo yo bien estresadotes porque estamos iniciando la semana y de verdad, ¿quién sabe qué pasó con la tecnología? Cachorrais, ¿qué se me hace que tú armaste todo el reventón? Bueno, esperemos que haya estado bastante bueno, la verdad. Porque sí, no sabemos ni qué onda, qué pase con este asunto de la tecnología. De verdad, en serio. Están pasando cosas medio extrañas que los de controles técnicos nos dicen, pues ni modo, tenemos que terminar el programa como sea, lo tenemos que sacar. Y sí, efectivamente, tenemos que sacar el programa adelante. Vámonos con más música. Saluditos al buen Tochitas y a su mami, la señora Catalina Serrano, que nos están escuchando aquí en Chalco, en la colonia Giro. Le mandamos un fuerte abrazote. Nos están pidiendo algo de los rehenes, el tema Una Historia Barata. Pero antes de irnos con este tema musical, escuchamos antes a Roberto Torres con la canción Caballo Viejo y Cristian, no es cierto, Agüita de Coco, perdóname, con JLB y Sia. Así es que aquí estamos todavía con buen ambiente, con buena energía, un poquito medio, pues sí, medio extraños porque pues no sabemos qué onda, qué pasó ahorita con los controles, con todo lo que está pasando hoy aquí, pero lo más importante de todo esto es que nosotros, con fallas o no fallas, saquemos adelante día con día nuestro trabajo. Así es que vámonos al corte de la media, ya son las 9:32 de la mañana y regresamos con más música para todos ustedes. Gracias, gracias de verdad por ser parte de Expresiones FM 100.5.
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Seguimos con más música. Acabamos de escuchar a los Johnny, a los Rennes, perdónenme. A los Rennes, qué onda conmigo. Ahora sí estoy, oigan, estoy que no sé si es el inicio de semana. No me había pasado eso, pero bueno, yo creo que a todos nos llega a pasar en algún momento como que la distracción o no sé, pero algo sucedió. Bueno, escuchamos a los Rennes con el tema Una Historia Barata también, y este tema que nos pidió Tochitas con su mami, la señora Catalina Serrano, al cual les mandamos un fuerte abrazote. Aprovecho a los que estén almorzando y ya estén listos para arrancar su día. Muchos ya arrancaron desde muy temprano y otros, pues bueno, van paso a paso. Saludos a Minerva, que nos está escuchando en el bello estado de Hidalgo. Le mandamos un fuerte abrazote. Ella sí nos está solicitando algo de los Yonix y el tema Muchacha Mágica, la cual también en un momentito más vamos a complacerle con ese tema. Y pues sí, es arranque de semana, inicio de semana, andamos medio despistadones, sepa Dios qué nos está pasando, pero hay que estar con buena actitud. El día de hoy, antes de continuar con más música, se celebra Día de la Música Extraña. ¿Alguien ha escuchado música extraña? Yo creo que son sonidos que se combinan entre varios instrumentos sin llevar una integración, o a lo mejor una partitura o algo, sin tener como que esa estructura de generar un sonido, a lo mejor, o una, mejor dicho, un tema musical que tenga la estructura de que lleve algún ritmo, cumbiero, salsero, algo simplemente como... No sé si se acuerdan de un capítulo del Chavo del Ocho, en donde tocan todos, precisamente haciendo solo ruido, la matraca, las ollas, entre tantas cosas más. Yo creo que a eso se refiere, me imagino, el día de hoy, la música extraña. También hoy se celebra el Día Internacional de los Parques Nacionales. Parques que, caramba, en nuestro país necesitamos demasiado, en serio. En Ixtapaluca hay muchos parques que están abandonados, que necesitan de la atención de parte de los gobiernos municipales, o en este caso del gobierno municipal. En serio, hay muchos parques que necesitan de la atención de los pues de los presidentes, los cuales nos piden de nuestro voto y de nuestra confianza, y la cual a la mera hora, como siempre, los mexicanos, de veras, los políticos siempre nos quedan a deber. Y también el día de hoy se celebra el Día del Lector, así es que a todos los que les encanta leer, aunque sea por lo menos el cómic o el libro de El Vaquero, pues miren, nada más es el Día del Lector, así es que hagamos cultura en esta parte. Sí, es muy importante que nos empecemos a integrar con la lectura, porque sin ella, pues en serio, también no tendríamos como que esa fluidez para poder expresar, entender, y sobre todo también dar a entender lo que queremos. A veces es un poquito medio caótico caer simplemente en la falta de expresión, o en la falta también de conocimientos, y la lectura siempre es una puerta bastante grande a conocer nuevas cosas. Tenemos saludos de este lado, nos dicen muy buenos días, un saludo de su amigo Felipe Salas, para ver si por favor nos pueden poner la canción de Los Enanitos Verdes, Luz de Día, y de este lado también sí nos pueden, ¿qué dice? Complacer con la canción de Te Esperaré de los Bukis. Yo te mando muchas gracias, estamos escuchando en el barrio de San Sebastián. Saluditos, mi querido hermano Felipe Salas. Saludos también a la güera, a la güerita, a la señora Lupita, que hoy, ella siempre día con día, nos cuida el changarro aquí desde las 4 de la mañana. Así es que vamos con los Yonix entonces, y nos vamos con eso que se llama Muchacha Mágica. Ya son las 9:44 de la mañana. Continuamos.

vamos, son las 9:54 de la mañana. Tenemos una invitada especial en cabina hoy que nos está acompañando y que tenemos que estar cuidándola. A ver, habla, di algo. No, creo que no quiere hablar. Bueno, tenemos invitada especial a Chucky aquí con nosotros en cabina. Y pues bueno, les vamos a desear un excelente y hermoso día. Excelente y feliz inicio de semana. Cuídense mucho, diviértanse bastante. Que el Todopoderoso me los cuide. Que así como salen de casa, regresen mejor y felices. Recuerden que todo lo que nosotros nos propongamos o todo lo que nosotros pensemos, de verdad, o lo que nosotros es lo que nosotros vamos a traer. Así es que traigamos cosas positivas para nuestra vida, para nuestra energía, para nuestro entorno. Y como siempre, alejémonos de la gente que se queja, de la gente que cuenta chismes, de la gente que inconforme, de la gente egocéntrica, de esa gente que de verdad no nos nutre nada, esa gente que siempre se la pasa quejando o pensando que todos les roban sus ideas y que todos les están, pues no sé, o sea, imitando muchas cosas, porque hay mucha gente que se siente la, pues sí, la punta, la cereza en el pastel, y que se siente, pues sí, la manera, en la energía de esa persona tóxica o en negativa. Aléjense, créanme que es lo mejor. Y bueno, nosotros los vamos a dejar con el tema de los enanitos verdes, luz de día. Ya empezó a hablar Chucky y nos vamos. Nos vamos, feliz inicio de semana, feliz lunes. Nos tocó ser niñeros, así es que vámonos. Ya les despide Chucky.

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0: 10 de la mañana con 6 minutos.
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1: Son las 10 de la mañana con 11 minutos.
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1: Son las 10 de la mañana con 17 minutos.
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2: Son las 10 de la mañana con 23 minutos.
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1: Son las 10 de la mañana con 35 minutos.
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2: Son las 10 de la mañana con 41 minutos.
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1: Son las 10 de la mañana con 52 minutos.
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2: Son las 10 de la mañana con 57 minutos.
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1: Son las 11 de la mañana con 7 minutos.
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2: Son las 11 de la mañana con 13 minutos.
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2: Son las 11 de la mañana con 18 minutos.
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2: Son las 11 de la mañana con 24 minutos.
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1: Son las 11:31 a.m.
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2: Son las 11 de la mañana con 37 minutos.
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1: Son las 11:41 a.m.
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2: Son las 11 de la mañana con 46 minutos.
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2: Son las 11 de la mañana con 51 minutos.
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1: Son las 11 de la mañana con 57 minutos.
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1: Son las 12 del día con 9 minutos.
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0: Son las 12 del día con 17 minutos.
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2: Son las 12 del día con 26 minutos.
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1: Son las 12 del día con 39 minutos.
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0: Son las 12 del día con 47 minutos.
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2: Son las 12 del día con 55 minutos.
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0: Es la 1:07 p.m.
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2: Es la 1:19 p.m.
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2: Es la 1:44 p.m.
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1: Es la 1:59 p.m.
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1: Son las 2 de la tarde con 12 minutos.
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3: Dirección del maestro Cuco Peña y una banda de boricua que no creen nada. Así que maestro Peña, todo suyo.
4: Bueno, compadre, esta noche yo voy a cantar una de las tantas canciones que me hubiese gustado grabar. Pero el destino quiso que fuera otra persona. Me la prestó Marc Anthony esta noche, nada más esta noche.

Omar El Fano tenía la virtud de escribir canciones para sus intérpretes. Solo en una ocasión yo escuché una canción que le reproché que por qué no me la había dado a mí. Solo en una ocasión, porque la otra, como bien dijo Ángel, yo se la quité, que fue la canción que escucharon antes. Esta canción en particular siempre la quise cantar porque yo sentía que era una canción hecha a la medida para mí, pero en realidad la cantó un gran intérprete también cuando apenas comenzaba su carrera. Hoy en día es una gran estrella. Hizo de esa canción un clásico para su repertorio, y de las canciones de Omar a mí me parece que es una de las clásicas. Las razones son obvias. Esa canción debe tener 10 y tantos años, y yo tengo 10 y tantos también. Por eso es que la tengo que leer. Jerry Rivera la cantó y yo se la voy a tomar prestada hoy.

0: Muere Alfaro.
1: Impresionante. Wow. Hoy el orgullo se triplica, se multiplica, se hace grande. Gilberto, Tony, Jerry, Luis. Digo, Luis, Angel. Hoy está aquí mi hijo Jean Carlos, que ya dio sus primeras canciones en ASCAP. Es un chamaquito que empieza, para el cual pido un fuerte aplauso. Y que se va a unir a esta orquesta que dirige el maestro Cuco Peña. Yo quiero que le den un aplauso de compositor a compositor. Y a Carlos Alfano. Y va a acompañar al piano junto con esta banda boricua impresionante. Una canción que yo compuse en una noche de terror romántico. De terror romántico. Esa noche que llamo o no llamo, llamo o no llamo. Y llamé. Es una canción que Son by Four y Angel López le dio la vuelta al mundo. Se llama A Puro Dolor. Maestro Cuco Peña.

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2: Son las 2 de la tarde con 32 minutos.
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1: Son las 2 de la tarde con 52 minutos.
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1: Son las 3 de la tarde con 37 minutos.
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0: Son las 3 de la tarde con 55 minutos.
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3: 4 de la tarde, 1 minuto desde Chalco Centro. Expresiones FM contigo.

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1: Vámonos con la cumbia de las iglesias, 4 de la tarde, 4 minutos en Expresiones FM desde Chalco Centro, contigo.

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3: Vámonos con más de la cumbia 418 en Expresiones FM desde Chalco, centro contigo.

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0: Eso se llama una velita, es de dos en dos con el Campeche Show. 5 de la tarde, 43 minutos. Desde Expresiones FM en Chalco, centro contigo.

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1: Son las 5 de la tarde con 58 minutos.
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